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Tu silueta.

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1: Son las 8 de la tarde, con 29 minutos.
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1: Aparato Raro, ha salido un nuevo estilo de baile.

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1: Son las 8 de la tarde, con 55 minutos.
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1: Son las 9 de la noche, con 31 minutos.
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1: Son las 9 de la noche, con 58 minutos.
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Destacamos a Rafaela María Roberta Peloni, conocida por su nombre artístico de Rafaela Carrá. Fue una cantautora, compositora, bailarina, coreógrafa, presentadora de televisión y actriz italiana. Nació un 18 de junio de 1943 en Bolonia, Italia. Falleció un 5 de julio del año 2021 en Roma, Italia. Escuchamos esta canción en la voz de Rafaela Carrá, Tango.

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1: Son las 10 de la noche, con 28 minutos.
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1: Son las 11 de la noche, con un minuto.
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1: Son las 11 de la noche, con 20 minutos.
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1: Son las 12 de la noche, con un minuto.
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1: Son las 12 de la noche, con 33 minutos.
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1: Es la una de la madrugada, con un minuto.
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1: Es la 1:00 a.m. con 30 minutos.
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1: Son las 2 de la madrugada, con un minuto.
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1: Son las 2 de la madrugada, con 29 minutos.
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0: Los otros dos.
1: Esta canción hace tiempo no la escuchaba. Aquí, en el 93.1, está para usted.

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1: Son las 2 de la madrugada, con 58 minutos.
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Y las ganas grandes que tengo de poder volver a verte. ¿Sabes? 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
1: Son las 3 de la madrugada, con 31 minutos.
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1: Son las 4 de la madrugada con un minuto.
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1: Son las 4 de la madrugada con 30 minutos.
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1: Son las 4 de la madrugada con 59 minutos.
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1: Son las 5 de la madrugada, con 32 minutos.
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0: La canción Corazones pertenece al álbum doble del tour Girados, realizado por los cantantes Ana Torroja y Miguel Bosé. Es el único tema inédito de esta gira. Fue realizada en octubre del año 2000.
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0: La hora en Radio Entre Olas.
1: Son las 5 de la madrugada, con 59 minutos.
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2: La hora en Radio Entre Olas.
3: Son las 6 de la mañana, con 29 minutos.
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0: La hora en Radio Entre Olas.
1: Son las 6 de la mañana, con 58 minutos.
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0: La hora en Radio Entre Olas.
1: Son las 7 de la mañana, con 31 minutos.
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0: La hora en Radio Entre Olas.
1: Son las 7 de la mañana, con 51 minuto.
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0: La hora en Radio Entre Olas.
1: Son las 8 de la mañana, con 58 minutos.
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Oye, mira a tu alrededor, todo está bien porque descansaste bien. Bueno, aquí estamos nosotros para acompañarte aquí en tu mañana entretenida. ¿Cómo estuvo el descanso? Bien, me alegro muchísimo que estuvo bueno el tuto, estuvo bueno el descanso. ¿Qué tal la noche ayer? Oye, ya vi una neblina. Bueno, yo les avisé que iba a haber neblina, así que a cuidarse mucho. Mira que los resfríos andan a la orden del día. Oye, bienvenidos a tu mañana entretenida, chiquillos, chiquillas. Y a todo el mundo, bienvenidos. A pasarlo bien y a disfrutar la vida juntos.

Oye, vamos a escuchar a alguien bien especial que está ya nuevamente dando concierto y está feliz, ¿ah? Incluso llegó al extremo de subir a el escenario su nueva novia, pues. Ah, nos estamos refiriendo a Alejandro Sanz, que se encuentra enamorado, se encuentra feliz, haciendo de las... ¿Qué? ¿Cuando no está enamorado no está feliz? Bueno, eso le pasa al gran Alejandro Sanz. Azúcar en un bowl.

Uy, hace tiempo que no la escuchamos a ella, Lucero, te deseo lo mejor. Nosotros siempre le deseamos lo mejor a usted. 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Continuamos con la gran Lucero. Sí, porque ella llega con este tema. Te deseo lo mejor.

0: 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Son las 9 de la mañana, con 28 minutos. ¿Desea levantar su negocio y darle más movimiento? 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

vamos avanzando en esta tu mañana entretenida. Vamos avanzando. Los que están de cumpleaños los saludamos de inmediato. A ustedes que están de cumpleaños les saludamos. Que tengan un feliz cumpleaños a todos y cada uno de ustedes, ¿ah? Que sea un día maravilloso. Y a usted que está quizás celebrando algo especial, también les saludamos. Que tenga un día especial y maravilloso. Y con este tema les saludamos.

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Estamos desde muy temprano hasta las 20 horas. ¿A quién saludamos el día de hoy? A los Bernardino. A Bernardino, o sea, el valiente como un oso, fuerte como un oso. Eso significa Bernardino. El valiente como un oso o fuerte como un oso, de origen germánico. ¿Ah? Y dice que quienes llevan este nombre, ¿ah?, dice que son personas muy, digamos, personas que son muy, muy, muy fuertes, ¿ah?, de una personalidad también bastante notoria, ¿ah? Así que Bernardino, realmente muchas felicidades, un nombre bastante especial. Oye, ¿y por qué se celebra San Bernardino? Ah, porque lo celebramos por Bernardino de Siena, una de las figuras más impactantes de su tiempo. Fraile franciscano, presbítero, misionero, reformador, predicador ilustre y promotor de la devoción al nombre de Jesús. Así que a todos los bernardinos, ¡muchas felicidades!

0: 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La hora en Radio Entre Olas. Son las 10 de la mañana. Con un minuto. 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

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Oye, la tremenda noticia que trascendió ayer por la tarde, ¿ah? Sí, pues ayer por la tarde ya se sabía, desde tempranas horas de la tarde, que el presidente José Antonio Kast comunicó a los presidentes de los partidos oficialistas que tomó la decisión de remover de su cargo a la ministra de Seguridad Pública, Trinidad Steinhardt, y a la vocera de gobierno, Mara Sedine, a poco más de dos meses de asumir sus cargos, informaron fuentes del Ejecutivo. El gobierno informó ayer a las 20 horas que el presidente Kast encabezó una de manera oficial la ceremonia de cambio de gabinete. Bueno, la polémica, recordemos que ambas tenían polémica. La Trinidad Steiner, que era la ministra de Seguridad, ella tuvo por ahí, digamos, un problema, donde a 48 horas de haber asumido, envió un documento reservado al director de la PDI cuando pidió explicaciones por el traslado de funcionarios que habían trabajado con ella cuando era fiscal. Se interpretó como un abuso del cargo, la remoción de Consuelo Peña, recordemos, cuando estuvo cuestionada también por aquello, que era la subdirectora de inteligencia de la PDI. Bueno, tuvo un, ¿para qué vamos a decir pero la Mara Sedini, o sea, no coordinaba un discurso? Pésima vocera de gobierno, pésima. Yo me atrevería a decir que una de las peores voceras de gobierno que hemos tenido de los últimos tiempos. Lo siento, Mara Sedini, pero pastelero a sus pasteles. ¿Continuamos con la música? Sí, también tenemos informaciones a esta hora de la mañana. Te espero.

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Oye, qué hermoso tema el que estamos escuchando. Buen tema, lo trae Coco y Palma. Así se llama, Coco Palma. Ah, amor, amor, amor, se llama el tema. Amor, amor, amor. Bonito tema musical a esta hora de la mañana. Aquí en Tu Mañana Entretenida, que continúa con mucha música maravillosa. Una jornada fría, pero nosotros tenemos el calor humano para compartirlo con usted.

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Hoy este tema es muy especial. Yo creo que para muchos les va a traer recuerdos. Saludamos a esta hora de la mañana quien conduce Bitácora de Vida, un camino de conciencia. Para todos los que van a la adultoterapia también va este tema musical. Bienvenido, bienvenido. 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
1: Oye, continuamos aquí en Tu Mañana Entretenida y vamos avanzando juntos, por supuesto, cada día. Cada día estamos compartiendo todo este buen ánimo, esta alegría. Vamos a hablar de los jeans, ¿ah? Sí, por los jeans. ¿A usted le gustan los jeans? ¿Ah? Tenga cuidado, ¿ah? Porque los jeans pitillo pasaron totalmente de moda. Los jeans pitillo ya están obsoleta, out. ¿Ah? ¿Cuáles son los modelos ahora de la tendencia de la moda en nuestro país, otoño-invierno en los jeans? Te lo contamos regresando por ahí de la música.

0: Antes que el tiempo se vaya, se llama este tema musical que trae Fonseca y Juanes. Aquí en tu mañana entretenida, en tu radio entre olas.
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0: Continuamos con la hermosa música a esta hora de la mañana.
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3: Ya, muchachos, vamos a empezar ya. Hola, viene.

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1: Oye, íbamos a hablar de los jeans. ¿Cuáles están de moda en esta tendencia otoño-invierno? El pantalones wide leg, pierna ancha, caracterizado por su amplitud desde la cadera hasta el tobillo. Estos pantalones brindan una silueta fluida y sofisticada. Son ideales para alargar visualmente la figura y se adaptan tanto a atuendos casuales con zapatillas como a conjuntos más formales con tacones. Su comodidad y elegancia los convierten en una opción predilecta. Están también los pantalones restos, que son string length, un modelo temporal que regresa con fuerza, manteniendo una línea uniforme desde la rodilla hacia abajo. Su corte clásico los hace extremadamente versátiles y fácil de combinar. Ofrece un equilibrio perfecto entre el relajo y el pulcro, siendo una base sólida para cualquier vestuario.
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1: Bueno, y está el pantalón barrel leg, pierna de barrilo, un relax sex fit. Estos diseños presentan una silueta curva que se ensancha sutilmente los muslos y se estrecha hacia el tobillo, creando un efecto de volumen interesante. Aportan un toque moderno y desenfado, igual para quienes buscan experimentar con formas y texturas, ofreciendo una comodidad superior sin perder el estilo. 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Y ya los pitillos quedaron fuera de moda.

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0: La hora en Radio Entre Olas.
2: Son las 10 de la mañana, con 58 minutos.
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pedacito, pedacito de amor. Hoy, pedacito de amor. Buen tema musical, ¿ah? Diego Verdaguer, Mijares, y también está la hija, Lucero Mijares.

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Un buen recuerdo para bailar a esta hora de la mañana, que está tan helada, la cuestión está tan helada, oye, muy helada.

¡Qué buen tema! Laura Pausini, el primer paso a la luna. Oye, fue uno de los últimos temas que sacó Laura Pausini, ¿eh? Que la escuchamos allí con su música maravillosa. La gran Laura Pausini, realmente espectacular, sin duda alguna. Da gusto escuchar su música. Bueno, toda la música es maravillosa, toda la música tiene algo especial. Y nosotros también siempre tenemos algo especial para compartir con ustedes, y son las informaciones. Vamos a compartir las informaciones aquí en Tu Mañana Entretenida para saber, por supuesto, qué es lo que está sucediendo en la noticia. Cada día estamos compartiendo...

diversas informaciones importantísimas. Saber qué pasa en Chile, en el mundo, en cada lugar. Cámara citó a Jimena Lincolao por crisis en ciencia, pero no llegó. Está con día libre y viajó a Estados Unidos. Por favor, dígame que estas cosas no parecen un chiste en este país ya. Como que no entendemos. O sea, la cámara la citó hoy día en la mañana, le dijo, oye, más rato a las 11 tenés que estar allá en la cámara, así como, ¡plap! Tiene que estar, tiene que haber sido con tiempo. Cámara citó a Jimena Nicolau por crisis en ciencia, pero no llegó, está el día libre y viajó todo. Está bien, si está en su día libre y tiene que viajar, viajará, si eso no es nada. Pero no creo que haya sido, digamos, citada a última hora. La crisis atraviesa el Ministerio de Ciencia, sumó este miércoles un nuevo episodio, la esperada sesión especial de la Comisión de Ciencias de la Cámara, donde deberían comparecer la ministra Jimena Lincolao y el ex subsecretario Rafael Araoz para abordar las controversias que golpean a la cartera. Terminó sin ninguno de los dos protagonistas.

Bueno, aquí dice que la ausencia fue comunicada mediante correo electrónico y de acuerdo a fuentes cercanas al Incolao, se trataría de un viaje planificado con anterioridad. En el caso del ex subsecretario Rafael Araos, la situación fue distinta. No habría sido posible ubicarlo para concretar la notificación formal de la citación. Cámara aprueba idea de legislar proyecto de reconstrucción nacional. Comienza votación particular. Oye, pero mira, la Contraloría no tendrá ninguna cuestión más importante que hacer en este país. Contraloría descarta irregularidades por jueves de almuerzo de Adriasola tras oficio de Manu Cherry. Oye, Manu Cherry, por favor, ponte a trabajar, chicotea los caracoles, que este país necesita rápido sacar proyectos y salir adelante. En vez de estar viendo que si sirvió un plato más o sirvió un plato menos, ¿cuánto es la Adriasola? Hay más cosas más importantes en este país y saber si sirvió un plato o no le sirvió, si le sirvió, no le echó una cucharada más de arroz o no le echó una cucharada más de arroz al plato. Oye, ¿qué les pareció? En la mañana lo comentábamos, la noticia que trascendió ayer por la tarde, la caída de Trinidad Steiner y María Cedine tras múltiples errores a 69 días de asumir como ministra. O sea, a ver, yo... que sean 69, 50, 40, 100, 300, 500, no importa. O sea, le hemos dado bombo y platillo a este tema de la Trinidad Steiner y Mara Sadini. Si no así bien tu pega, sean 3 días, 5 días, 8 días, Chabela Shanghai se llamaba el profeta, bo. Chabela Shanghai, el profeta, lamentablemente no era tan profeta, bo. Entonces, que sea eso o no haya sido... que mira, y llegamos al extremo en este país, hasta esas cosas nos preocupaban. 69 días, que es el gobierno que menos tiempo ha cambiado de gabinete, el otro lo hizo en 100 y tanto, el otro 200 y tanto, y empezamos a sacar las cuentas para atrás. Sea lo que sea, lo más importante, creo yo, que si no estáis haciendo bien tu pega, ¡show! Así de simple, más aún. Con la rapidez que tenemos que ir accionando en este país, entonces lo importante es que haya los cambios pertinentes para ir ajustando a lo que se requiere para que pueda ser rápido como corresponde y a cabalidad del trabajo que se debe realizar. Eso es lo que nos debería importar, que si son 67, 68 o 100, da lo mismo, lo importante que sea. Y mira, incluso me atrevería a decir que entre más temprano sea darse cuenta de que no ha sido un trabajo como corresponde, mejor todavía, para que no sigamos esperando ahí el eterno descanso.

Mira, en lo que estamos llegando, estaremos como en Argentina. En Argentina se hicieron fusiones de los ministerios. Estaremos igual. UDI pide a CAS anunciar una reforma para fusionar ministerios, ahora que tiene 3 biministros, que fueron los que se nombró el día de ayer. ¿Ah? ¿Qué pasará con eso? Puede ser, a lo mejor, algunos ministerios que necesitan por allí. Bueno, todos de una u otra forma tienen ahí su relevancia, pero bueno, a lo mejor es una forma también de que sean capaces también de desarrollar el trabajo y tener 2 ministerios, también es importante.

0: Oye, ¿cómo nos gusta aprender? Yo mirando las redes sociales, mira, hay una parte de un video de redes sociales que lo encontré tan importante. Mira, escuche bien lo que dice este, este cardiólogo, ¿ah? Un cardiólogo que dice algo muy especial. Escúchelo usted.
1: El paciente dueño de este electrocardiograma ya no está con nosotros. Llegó caminando, hablando, con dolor en el pecho, y unas horas después falleció.
2: Voy a explicarte por qué todos corrimos cuando vimos este electrocardiograma. No hace falta que sea médico para que lo entiendas. Y también quiero decirte por qué, aunque hicimos todo bien, esta vez no ganamos la batalla. Así se vería el electrocardiograma de una persona con un músculo de su corazón normal. Pero mira la diferencia en nuestro paciente. ¿Ves esta montañita? Que parece como si quisiera hacer una M, ¿ves que es diferente a la del electro normal? Esto es porque tu corazón es un músculo y ese músculo necesita sangre constantemente. Cuando una arteria coronaria se tapa completamente, una parte del corazón deja de recibir ese flujo de oxígeno, porque el oxígeno va en la sangre. Ese músculo entonces empieza a morir y el electrocardiograma lo grita de esta forma. Esto se llama elevación del segmento ST. Esta montañita no es un número, esto es músculo cardíaco muriendo en tiempo real. Por eso el tratamiento que le salva la vida a estas personas es abrir la arteria, así como lo escuchas, desobstruirla. Y este paciente llegó a tiempo y teníamos un hemodinamista disponible en menos de 60 minutos. Entramos directo a cateterismo a intentar abrir esa arteria. Todo estaba a nuestro favor y del paciente. Pero cuando llegamos encontramos un trombo duro, organizado, difícil de cruzar. Intentamos franquearlo, intentamos restablecer el flujo, pero no se pudo. Y mientras el corazón seguía sin sangre, apareció una arritmia y lo perdimos. Alrededor de 60 años lúcido, con vida por delante todavía. ¿Sabes qué forma un trombo así? Años de tabaquismo, alcohol, sobrepeso, mala alimentación, sedentarismo, estrés, no dormir. Obviamente algunos factores genéticos, hasta que un día la arteria se tapa y el corazón se apaga. Ese trombo no lo pudimos romper, pero muchos de esos trombos se pueden evitar. El infarto no empieza en urgencias. El infarto empieza años antes, desde la forma en la que vivimos. Y algunos, cuando llegan, ya no podemos devolverlos. Te mando un abrazo.
0: ¿Escuchó bien? Sedentarismo, alcoholismo, el tabaquismo puede conllevar a problemas a nuestro corazón. ¿Ah? Y mostraba el electrocardiograma. Por el electrocardiograma sale una, ¿cómo le puedo decir? Una punta. ¿Ah? Como unas montañitas hacia abajo larga y vuelve hacia arriba haciendo una montañita más extensa. Es como un pic hacia abajo y vuelve a ser una montañita hacia arriba. Pero este paciente ya no tenía hacia abajo, sino que tenía como como haciendo una forma de una M, es que lo indica. Y eso ya estaba con una arritmia terrible, es complejo, realmente es complejo y se siente horrible. Cuando vienen estas arritmias y hay que comenzar a hacer un tratamiento y comenzar a su especialista. No espera. No está, mira, si puede esperar cualquier cosa, pero la salud nunca espera. 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

0: Ay, señoras y señores, 11 de la mañana con 44 minutos, me trapiqué. Oye, estábamos diciendo que está pero súper frío, ¿ah? Oye, qué frío está la mañana, qué fría está la noche, qué frío está el día. Y eso que todavía ni siquiera entramos invierno, si eso es lo peor. No hemos entrado ni siquiera al invierno y ya estamos todos medio entumidos. Hay que cuidarse mucho, los resfríos van a estar muy intensos, así que hay que cuidarse demasiado. Importante, ¿eh? Importante poder cuidarse todo completamente, porque está, como dijimos, heladito, totalmente heladito la jornada. Vamos de inmediato a contarles qué nos dice el pronóstico del tiempo, pues, ¿ah? ¿Qué nos dice cuál va a ser la temperatura máxima? Ah, y nos vamos a dar cuenta si seguirá lloviendo, si seguirá indicándonos que hay probabilidades de lluvia. Eso, si nos va a seguir indicando que va a haber probabilidades de lluvia, lo vamos a ver de inmediato aquí en Tu Mañana Entretenida. 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Hoy la... ¡Ah, con razón! Estamos de frío.
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0: Hoy sí, pues imagínate que 10 grados, tan solo 10 grados va a ser la temperatura máxima, 10 graditos. O sea, imagínate, y hoy día sí que nos vamos a de frío. Che, cubierto y llovizna por la mañana y cubierto el restante del día. Para mañana jueves 21, día libre, mínima 8, máxima 15, cubierto y llovizna por la madrugada de mañana, cubierto el restante del día. Y el viernes estaremos con mínima de 7, máxima 14, nublado, variando a cubierto, señoras y señores, ¿eh? Y lluvia, sí, y aumenta la probabilidad de lluvia, incluso la cantidad y probabilidad. El día miércoles 27 de abril comenzaría por la mañana y durante todo el día estaría esta lluvia. Aumentó, estaba ayer en 1,5, hoy aumentó a 4,4 milímetros y sería un 60% por el momento de probabilidad de lluvia el día miércoles 27 de abril, y el único día. Neblina hoy, mañana y pasado. Hoy, mañana jueves y el viernes habría neblina. Hoy ayer la neblina estaba temprano, imagínate pa la carretera. O sea, a estar con cuidado en la madrugada y en la noche. Neblina o en la noche y la madrugada. Hoy, mañana jueves y el viernes va a haber neblina porque va a estar muy bajita, así que a cuidarse. 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

0: con esto nos estamos despidiendo, agradeciendo a todos y cada uno de ustedes por su sintonía. Por supuesto, no, mañana vamos a estar, mañana 21, Día de las Glorias Navales. Vamos a estar igual con usted, con algunos temillas por ahí, mucha música, acompañándonos. No vamos a tomar nada, descanso, queremos trabajar. Sajar, sajar, sajar para usted. Entonces, como queremos sajar, sajar para usted, vamos a estar mañana y vamos a estar con nuestra programación habitual. ¿Qué cuestión? Me dio la lesera de trabajar, me puse trajónica. ¡Ay, ay, ay! Ya. Así que vamos a estar mañana junto a usted por la mañanita, por la tarde, por la noche, durante todo el día. Vamos a estar acompañándoles con buena música y con todas las informaciones y todo lo demás aquí en su radio Entre Olas. Gracias y nos reencontramos mañana. Chao.
1: 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La hora en Radio Entre Olas. Son las 12 horas con 7 minutos. 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
2: Aquí está el verso, al tiro nomás. Hay una cueca famosa que ha hecho vibrar la patria. Es linda y habla de amor. La escribió don Jaime Atria.
3: Esa es la gran consentida, porque siempre ha sido así. Y si me dice que bueno, yo la canto en Longaví.
4: Y la echamos con la consentida para Longaví.
2: ¡Aló!

0: Nuestro Dios, el Creador, formó la naturaleza, dando vida y fortaleza a la tierra en su esplendor.
1: Hay un lago muy hermoso, pa' pescar es un encanto. Se encuentra en el sur de Chile y se llama Todos los Santos.
0: ¡Y que vivan los lagos de Chile!
2: ¡Viva!

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1: Ya comienza el acordeón con su dulce melodía, y es que de noche y de día nacen versos al amor.

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1: Son las 12 horas con 30 minutos.
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1: Con permisito, ¿qué tal? ¿Cómo están, queridos amigos auditores, vecinas y vecinos? Qué agrado poder saludarles y reencontrarnos una vez más a través de este espacio informativo de nuestra ilustre Municipalidad de Pichilemu, espacio en el cual vamos a compartir con ustedes diversidad de informaciones, las cuales también ya están desplegadas en nuestras redes municipales, en nuestro Facebook, nuestro Instagram, nuestra página municipal y también en nuestro canal de YouTube de la ilustre Municipalidad de Pichilemu. Saludamos hoy, 20 de mayo, día miércoles, a todos los amigos que llevan el nombre de San Bernardino, y también saludamos a quienes hoy están de cumpleaños. Infinitas felicidades. También reciban un cordial y cariñoso saludo en nombre de nuestro alcalde Roberto Córdoba Carreño, en nombre del Consejo Municipal y en nombre de cada uno de los funcionarios de la ilustre Municipalidad de Pichilemu. Quiero recordarles a todas las mamitas del sector de Cahuel y sus alrededores de que este día sábado 23 de mayo nos vamos a encontrar en la escuela del sector de Cahuel para disfrutar una jornada sencillamente maravillosa de regaloneo desde las 14 y hasta las 18 horas 6 de la tarde. De 14 a 18 horas en la escuela de Cahuel para que puedan disfrutar de manicure, pedicure, masajes, corte de pelo, una entretenida lota y muchas sorpresas más que vamos a tener para seguir regaloneando a las reinas de la casa, a todas las mamitas. Y el próximo sábado 30 de mayo vamos a estar en el gimnasio municipal de nuestra comuna de Pichilemu para todo Pichilemu Centro, para que nos puedan acompañar y disfrutar de esa entretenida actividad para todas las mamitas, porque es el mes de la maternidad. También les quiero comentar de que hoy miércoles y hasta el día domingo vamos a estar con lo que es la Feria de Emprendedores en la Plaza Arturo Prat. Son nuestros emprendedores, son nuestras artesanas y artesanos que por supuesto nos van a estar acompañando en esta maravillosa y espectacular Feria de Emprendimiento que organiza nuestro municipio a través de la Dirección de Desarrollo Económico Local, DIDEL. Desde ya están todos cordialmente invitados para que puedan visitar la Feria de Emprendimiento de Emprendedores que estará dispuesta en la Plaza Arturo Prat desde hoy miércoles y hasta el día domingo, para que usted también pueda encontrar diversidad de alternativas en torno a lo que es esta maravillosa y espectacular Feria de Emprendedores de la DIDEL de nuestra ilustre Municipalidad de Pichilemu. Atención, oportunidad laboral en Pichilemu. El DAEM de Pichilemu requiere contratar educadora diferencial jornada de 35 horas para enseñanza básica y media. Las personas interesadas deben enviar su currículum al correo pie@daempichilemu.cl. pie@daempichilemu.cl. La fecha máxima de recepción de antecedentes será el lunes 25 de mayo. Invitamos a las profesionales interesadas a postular y ser parte de nuestra comunidad educativa. En otra importante información que queremos destacar y relevar, tiene que ver con una nueva sesión del Consejo Municipal. En el marco de una nueva sesión del Consejo Municipal, la ilustre Municipalidad de Pichilemu continuó impulsando iniciativas orientadas a fortalecer el apoyo social, educativo, comunitario en distintos sectores de la comuna. Entre ellas destaca el aumento de recursos destinados a la beca Ilustre Municipalidad de Pichilemu, permitiendo beneficiar a 401 estudiantes seleccionados, un número histórico. A propósito de aquello, conversamos con nuestra encargada del Departamento Social de nuestra ilustre Municipalidad de Pichilemu, Elizabeth Tatiana Bozzo Romero, a quien escuchamos a continuación.
2: Muy bien, Esteban, muchas gracias por la invitación. Un gusto nuevamente poder compartir contigo y con los auditores para comentarle estas buenas noticias que tenemos desde el municipio.
1: Bueno, primero que todo, agradecer el tremendo trabajo realizado por ti y por todo el equipo y por todas las profesionales que estuvieron apañando en esta titánica tarea de seleccionar, primero que todo, invitar a nuestra comunidad, luego seleccionar y ahora ya próximamente entregar los resultados.
2: Sí, la verdad que esto es un trabajo que parte ya a fines de enero, a principios de febrero. Preparamos los formularios, es una tarea bien larga que ya tiene sus resultados, como tú bien lo dices, ahora. Lo que sí, no podríamos concretar todavía los depósitos, porque primero hay que enviar a decretos, esperar esa modificación y poder hacer el depósito retroactivo de marzo a mayo, para que los jóvenes puedan tener su beneficio. Pero sí, agradecer de sobremanera a todas las colegas que pudieron apoyar el proceso y a mi equipo del Departamento Social con el que pudimos trabajar y sacar adelante esta tarea.
1: Bueno, y antes de entregar lo que es la información final de este año 2026, quisiéramos que pudieras hacer un recuento de lo que ha significado el avance año tras año de lo que es la beca Ilustre Municipalidad de Pichilemu, lo cual ha permitido que muchos jóvenes, tanto mujeres como hombres, hoy por hoy también sean profesionales y que están al servicio de nuestra comuna.
2: Bueno, yo soy una de ellas. Tuve la beca en su momento, pero yo te puedo hablar del 2009 hacia acá porque es de cuando estoy a cargo del departamento. Y bueno, partimos en esos años con solo 110 becados entre postulante y renovante, y hemos ido incrementando este beneficio tanto en cantidad de beneficiarios como en monto. Con los años ha sido progresivo. Antiguamente, cuando uno era renovante, incluso nos depositaban menos que cuando tú eras postulante. Y ahora no, ya hace unos años por parejo han ido aumentando de 15, 20, 22, 25, 30 mil, 32 mil, después pasamos a 35 y ahí nos pegamos un salto. Bueno, en este caso el año pasado, cuando don Roberto tomó la determinación y fue aprobado también por el consejo este aumento a 50 mil pesos, perdón, por mes, serían 500 mil pesos al año por cada joven. Entonces eso también, si bien es un aumento significativo, también en cuanto a un depósito mensual, también es un monto mayor en muchos millones que el municipio debe disponer para poder entregar el beneficio. Si hacemos un recuento como rápido de la cantidad de beneficiarios, partimos, como te decía, en el 2009 con 110, el 2010 tuvimos 172 jóvenes, 2011 144, 2012 157 jóvenes, de ahí el 2013 177, 2014 153. Y ya después saltamos a más de 200 en el año 2015, que tuvimos 213, y ahí fuimos incrementando 279, después tuvimos 290 y algo, pero ya en el 2019 ya tuvimos más de 300. Beneficiarios, eso quiere decir, o sea, todos los años igual hay más de 200 o 300, ya cuando empezamos a tener 300 y algo beneficiarios, porque ya habían cerca de 400 jóvenes postulando. Y en el 2019 tuvimos 317 jóvenes beneficiarios, y donde se nota un salto también importante, bueno, con el pasar de los años, ya fue en el 2023, donde tuvimos 383. Y ahí debiera haber sido como de 32 mil o 35 mil aproximadamente la beca. El año 2024 tuvimos 350 jóvenes, y el año pasado, con la modificación ya de los 50 mil, tuvimos un total de 384 educandos beneficiarios de la beca, entre postulantes, renovantes, y también nosotros tenemos una categoría del subsistema de seguridad de oportunidades, y ahí hay renovantes y postulantes. Y este año 2026, los beneficiarios, con el acuerdo del consejo del día de ayer, se va a terminar becando a 401 jóvenes. Como en realidad en la historia no ha habido esta cantidad de jóvenes beneficiarios.
1: Es un hito histórico.
2: Es un hito. muy significativo. Debiéramos nosotros, o la inversión en general, es pasadito de los 200 millones de pesos. Entonces, un monto súper relevante, importante, más con el apremio económico que existe hoy, pero siempre es importante que los jóvenes puedan contar con el apoyo del municipio. También hay ciertas exigencias que nosotros le realizamos, por eso también tenemos jóvenes. Mira, este año, para contarte, hubo 442 jóvenes que presentaron sus postulaciones y o renovaciones. De los 442, hubo 35 no calificaron, no pasaron al proceso de preselección por cuanto le faltó documento, ya tuvieron la beca 5 años, y en general, y la mayoría de esos 35, de hecho fueron 21 que tuvieron per cápita excedido. Entonces no había cómo dejarlo, y otras variables más, y sumó 35. Pero también, de aquellos jóvenes que pasaron el proceso de admisibilidad, hubo 6, y si los jóvenes bien lo recuerdan, cuando nosotros entregamos el formulario de postulación, adjunto va una hojita que dice consideraciones. En esa hojita se establece quiénes no pueden postular o quiénes no resultarían beneficiarios con esta beca, y ahí habla de jóvenes que trabajen por más de 6 meses con contrato o boletas de honorario, y también establece que aquellos renovantes y o postulantes que pasan a la segunda, a la etapa de preselección, deben cumplir con un puntaje mínimo. Y ahí señala que al menos hay que tener 120 puntos. Y al no darle ese puntaje, nosotros no tenemos tampoco posibilidad de poder incorporarlo en la beca, a menos que haya menos postulantes y el presupuesto lo permita, pero el presupuesto original, no con una modificación como la de ahora. Entonces, lamentablemente, tenemos 6 jóvenes en esa categoría que no dieron con los 120 puntos de selección. Si bien fueron admisibles, no pasaron la otra etapa, que era para ya quedar como preseleccionado. Entonces, por eso hoy día los beneficiarios son 401, y esperamos prontamente tener el decreto correspondiente para poder gestionar el pago. Ya pasamos lo más complejo, que era poder contar con los recursos, porque si no, significaba dejar a 17 jóvenes más, de los 6 que ya te comento que no pasaron ese corte, a 17 jóvenes más sin la beca. Entonces se hizo este esfuerzo y ya podremos verlo pronto, o los jóvenes también van a saber formalmente, porque les vamos a comunicar una vez que haya decreto y depósito, a través de un correo electrónico. Por eso nosotros siempre hacemos mucho hincapié en que registren su correo en el formulario, porque hay un acápite de ello, porque de otra manera tendríamos que empezar a llamar uno a uno, pero así mandamos el correo formalmente y todo. Y lo importante es que puedan renovar. Todos estos jóvenes que resultan beneficiarios ahora, el segundo semestre deben renovar en el mes de agosto. Inicialmente, si sus casas de estudio están en paro o se han retrasado en comenzar el segundo semestre, debiera ser en septiembre. Y se renueva solo, hasta al menos ahora, con el certificado de alumno regular del segundo semestre. Así que eso es como en lo general. Como vemos, pasado por distintas etapas, y también no es menor hacer hincapié en cómo ha ido aumentando los jóvenes que tienen acceso a la educación superior, y eso es bastante valorable, y por eso nosotros también hacemos los esfuerzos para que puedan ellos postular o obtener un apoyo económico, aunque sea mínimo.
1: Y a propósito de lo mismo, estimados auditores y auditoras, ahí está el compromiso que asume nuestro alcalde Roberto Córdoba Carreño, con el apoyo del Consejo Municipal, porque unánimemente tanto el alcalde como el Consejo en pleno aprobaron sin ningún reparo lo que es este apoyo para que estos chicos también puedan contar con estos recursos y seguir potenciando y reafirmando el compromiso con la educación para nuestra comuna de Pichilemu.
2: Sí, por supuesto, es como, en realidad, es gratificante después de todo este proceso, que incluye muchas horas de trabajo, y todos sabemos que también no todos van a quedar conformes, que muchos puedan decir, ¿por qué yo no quedé con el beneficio? Nosotros podemos explicarle, pero todo esto es transparente, hay un reglamento, hay un manual de procedimiento, y nosotros debemos ceñirnos a ello para poder llevar a cabo este proceso. Así que, en realidad, feliz por las familias de los jóvenes que van a ser beneficiados, y también estamos ya no a explicarle a cada uno de quienes no quedaron, de estos 41 que yo te comento, las causales de ello.
1: Bueno, si ya nos quedamos con la alegría, la satisfacción y el orgullo de becar, por así decirlo, a estos 401 alumnos y alumnas, también es importante reiterar, estimados amigos auditores, que también son 401 o más carpetas que ustedes tuvieron que revisar, 401 y más entrevistas que tuvieron que realizar. Entonces, no es menor aquello, y es por eso que reitero una vez más las congratulaciones, por así decirlo, para todo este equipo que estuvo trabajando esforzadamente para que todo esto sea transparente, y cualquier duda o consulta, obviamente las puertas están abiertas para clarificar aquello.
2: Muchas gracias, Esteban, por ese reconocimiento, y sí, es parte de nuestro trabajo, y como tú dices, estamos dispuestos a resolver las dudas de los vecinos y vecinas. Solo pedirle un poco de paciencia a los jóvenes, porque tenemos que esperar la modificación de que va a pasar el 2 de junio, y ahí yo creo que esa misma semana, como lo señaló y se comprometió el alcalde, que a más tardar la primera semana de junio debiera estar ya hecho el depósito de estos jóvenes, con al menos en esta oportunidad con 150.000 pesos, que abarcaría marzo, abril y mayo. Ya vencido el mes de junio, nosotros podríamos seguir con los depósitos respectivos, porque es como mes vencido más o menos, pero el mes de agosto no lo depositaríamos hasta que ellos renueven. Solo hasta julio comprende el primer semestre, que hasta termine julio, y ahí ya nosotros podemos renovar la beca del segundo semestre y hacer los depósitos respectivos, pero reitero mi felicitación a los jóvenes y que no olviden de que tienen que renovar su beneficio.
1: Bueno, reitero una vez más las felicitaciones a cada una de estas familias, a esos papás, a esas mamás y papás que estuvieron comprometidos, que estuvieron motivando también a estos chicos y que también estuvieron muy atentos a participar en estas entrevistas. Y tal como tú bien lo decías, aquí se terminó un proceso, pero continúa el tema del decreto. Luego ver la factibilidad económica en lo que es finanzas, y luego ya comienza la parte de depositar retroactivamente a cada uno de estos chicos y chicas.
2: Sí, por supuesto, así que esperamos que sea el menos tiempo, pero pedirle un poquito de paciencia. Y no podemos claramente, hasta que no tengamos decreto en mano, comunicar cuáles son los beneficiarios de manera oficial. Eso, que esté muy bien.
1: Continuando con otras informaciones, es importante también conocer en qué está hoy por hoy el trabajo diario que se desarrolla por la educación en lo que es el Liceo Agustín Ross Edward. Para aquello, vamos a escuchar una nota que le hiciéramos a su director, don Santiago Folch Cano.
3: Bueno, el Liceo Agustín Ross Edward, estamos con una matrícula de 600 estudiantes aproximadamente, entre la modalidad vespertina y la jornada escolar completa, con los cursos de primer y segundo nivel, y estamos tratando de potenciar la vespertina, tratando de implementar séptimo y octavo para todas aquellas personas que no terminaron la enseñanza básica y necesitan también completar sus estudios de enseñanza media. Entonces, estamos súper atentos a que eso es una necesidad latente de una gran cantidad de la población de nuestra comuna. Entonces, tratando de apoyar desde lo que nosotros sabemos, que es la educación. Y bueno, con respecto a nuestros niños del día a día, estamos con varios desafíos, tratando de que tengan mejores oportunidades en el proceso de término de la enseñanza media. Mantenemos una oferta importante de talleres también para poder suplir varias necesidades formativas de los chiquillos. Estamos alrededor de 30 talleres y haciendo algunos ajustes respecto a las nuevas normativas para poder potenciar mejor el servicio educativo. Pero en líneas generales seguimos con el liceo que hemos visto estos últimos años, que se ha ido modernizando, evolucionando y tratando de dar un buen servicio educacional.
1: Bueno, sin duda alguna que hay un trabajo mancomunado entre que dirige usted, hay un equipo de docentes, asistentes de la educación, profesionales que también se dedican a otros temas que, dentro del apoyo constante a cada uno de los chicos y chicas del liceo, ¿no?
3: Claro, tenemos un equipo multidisciplinario, un equipo de convivencia escolar muy reforzado con especialistas, psicólogos, profesores, más la nueva encargada de convivencia escolar, que ella trabajó por años como coordinadora del programa de integración, y esto busca también poder atender a la diversidad de mejor forma. Ahí tenemos una modificación importante, y lo otro es que estamos con varias reformas internas que tienen que ver con respecto a los procesos pedagógicos,

0: de los apoderados y también, por supuesto, de la directiva del Centro de Paz.
1: Bueno, es vital porque, como siempre lo hemos dicho, somos una comunidad educativa, una común unidad, ¿cierto? Como lo dice el término, y que todos trabajamos en pos de que a los chiquillos les vaya bien, que puedan alcanzar sus expectativas de vida futura. Entonces, es trascendental que los padres apoyen, ocupen un vocabulario y un lenguaje común respecto a muchas cosas, a lo que nosotros estamos tratando de hacer para aportar a la responsabilidad que tienen ellos y también nosotros poder dedicarnos a lo que realmente estamos convocados, que es la educación.
0: Por último, ¿cuál es el mensaje para toda la comunidad educativa del LARE?
1: El mensaje a toda la comunidad es a darlo todo durante el periodo de clases, dejar las diferencias de lado y construir para un futuro que sea próspero para cada uno de ellos.
2: Y bien, de esta manera nos acercamos a la parte final de nuestro contacto, al menos por esta grata edición del día miércoles. Recordarles de que el día de ayer, nuestro alcalde Roberto Córdoba Carreño, junto a un equipo multidisciplinario de la SECPLAN de nuestro municipio, se reunió con nuestro gobernador regional don Pablo Silva Maya y su equipo en Rancagua para analizar la posibilidad de concretar diversos proyectos de infraestructura y otras alternativas que se están viendo para el beneficio de nuestra comunidad. Vienen muy, pero muy buenas noticias. Esa reunión se realizó ayer por la tarde, a eso de las 16:30 horas. Entonces, vamos a tener noticias ya durante el transcurso de nuestro próximo programa y, por supuesto, a medida que se vayan concretando estas iniciativas, estos proyectos que ya cuentan con todo el apoyo de nuestro gobernador y también con la preocupación permanente de nuestro alcalde Roberto Córdoba Carreño y del trabajo que lleva a cabo la SECPLAN municipal. Nosotros nos despedimos, agradecemos su amable sintonía y nos volvemos a reencontrar en una próxima edición.
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1: Son las 12 horas con 59 minutos.
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0: buenas tardes. Bienvenidos a Síntesis Informativa aquí en su radio Entre Olas. Bienvenidos a conocer las informaciones, gentileza y colaboración de los diarios electrónicos Pichilemonews.cl, Expreso de la Costa.cl y Diario El Marino.cl. También tendremos información del ámbito nacional. A través del 93.1 en Pichilemu, 93.7 en Navidad. Ambas frecuencias y señales cubriendo la provincia Cardenal Caro. Y también estamos a través de www.entreolas.cl, nuestra señal para Chile y el mundo. ¿Deseas comunicarte con Radio Entre Olas? Llámanos al 722-84-2725. ¿Deseas publicitar en Radio Entre Olas? 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Bueno, les invitamos a escribirnos un correo electrónico a publicidadentreolasfm@gmail.com. Si deseas publicar derechos, cualquiera sean, también lo puedes hacer para esta provincia Cardenal Caro a través de nuestro correo electrónico publicidadentreolasfm@gmail.com. Comienza Síntesis Informativa en la presente jornada, miércoles 20 de mayo de este año 2026.
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0: Vamos con estas informaciones. Sin duda alguna que es preocupante lo que sucede en nuestro país. Nos estamos refiriendo, por supuesto, a la desaparición de personas. Salen de su hogar y no se sabe absolutamente nada. Con el paso del tiempo. 7 meses sin Luz Espinosa, familia de Mayoa, enfrenta la angustia de vivir sin respuestas. Pese al paso del tiempo, continúan incesantemente participando en las búsquedas y recorridos por distintos lugares. Han pasado más de 6 meses desde la desaparición de Luz Eliana Espinosa Galás, de 55 años, y para su familia el tiempo no ha significado alivio ni respuestas. Mientras este miércoles se prepara un nuevo operativo de búsqueda en sectores cercanos al Río Claro, en la comuna de Mayoa, sus hijos continúan enfrentando la angustia diaria de no saber qué ocurrió con su madre. Fabián Cáceres, hijo de Luz Espinosa, relató a El Tipógrafo cómo han vivido estos meses, marcado por búsquedas constantes, reuniones con la PDI y jornadas que deben compatibilizar con el trabajo y la vida cotidiana. Ha sido un tema muy, pero muy difícil, angustiante. Por ejemplo, ahora pasó el día de la mamá y para nosotros fue un momento muy triste y complicado, según expresó. Luz Espinosa fue vista por última vez el 30 de octubre del año 2025 en el sector Puntilla de San Pedro. Desde entonces, sus hijos aseguran que no han dejado de buscarla, incluso cuando las diligencias disminuyeron en exposición pública y comenzaron a realizarse de manera más reservada. Desde la última vez que hablamos, se ha seguido realizando búsquedas, a veces de manera más privada, y por parte de nosotros, que somos sus hijos, salimos a buscar siempre que podemos, comentó Fabián. Según explicó, con el paso del tiempo, tanto él como sus hermanos debieron retomar sus trabajos, aunque continúan organizándose para recorrer distintos sectores. Todos tuvimos que volver a nuestros trabajos, pero las oportunidades que tenemos salimos a buscar, nos organizamos y vamos a distintos sectores. En paralelo han mantenido reuniones con la Fiscalía y contacto permanente con funcionarios de la Policía de Investigaciones, PDI, entregando antecedentes y sugiriendo lugares donde creen que podría existir pistas. Hemos estado en contacto con el fiscal y con la PDI. Ellos han ido a buscar a lugares que nosotros les hemos mencionado, según sostuvo. Durante estos meses también han coordinado búsquedas junto a agrupaciones y organizaciones voluntarias. Entre ellas, nuevamente participará este miércoles el grupo CRAC, además de bomberos de distintas comunas y equipos especializados de la PDI. La nueva jornada se desarrollará en sectores cercanos al Río Claro, donde ya se realizaron diligencias durante la semana pasada. Fabián explicó que las características del terreno han dificultado el trabajo. La vegetación es bastante densa, la geografía para caminar y buscar es complicada. El operativo contemplará nuevamente apoyo de unidades tácticas, caninos y equipos de escaneo de suelo. Pese al desgaste de los meses, la familia continúa revisando cada antecedente que pudiera acercarlos a una respuesta. Incluso han visitado a videntes de la zona, quienes les dan detalles de algunos sectores percibidos por ellos. No describen lugares y nosotros nos vamos a revisarlos. Si nos dicen que ven árbol grande o en un sector cercano al río, vemos zonas que coincidan con su descripción y buscamos ahí, relató. Por más allá de las diligencias y recorridos, Fabián reconoce que el paso del tiempo ha profundizado la incertidumbre y el impacto emocional dentro de la familia. Uno de los momentos más difíciles, dijo, fue el reciente Día de la Madre. Fue un momento muy, pero muy triste. Ha sido complicado, afirmó. A eso se suma la frustración de convivir diariamente con preguntas que siguen sin respuesta. Cada día hay un cierto grado de frustración. Van surgiendo nuevas preguntas. Preguntas que lamentablemente están sin respuesta, expresó. En ese escenario, el hijo de Luz también realizó un llamado a quienes puedan tener antecedentes a perder el temor de hablar con la PDI o cercanos a la familia. Que no exista miedo a hablar. Todo se maneja bajo reserva y anonimato, indicó. Según detallaron, como familia continuarán participando en cada búsqueda y recorrido de sectores por cuenta propia, a la espera de cualquier señal que permita esclarecer lo ocurrido con luz.
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0: Sigue y continúa la difícil situación del Hospital Regional. Duro diagnóstico en O'Higgins. Hospital Regional pierde 1.900 millones de pesos tras recortes en presupuesto en salud. Y además que está pero complejísima la situación. La reducción de presupuestaria ya se aplicó en la red local, afectando la operatividad de recintos provinciales, primarios y rurales. La consolidación fiscal del erario nacional enfrenta una severa reestructuración tras la respuesta o la puesta en marcha del decreto 333 del Ministerio de Hacienda, diseñado para modificar la ley de presupuesto 2026 bajo criterios de responsabilidad financiera y optimización operativa. La medida aplica un recorte de aproximadamente 400 millones de pesos al sector salud a nivel país. Y aunque desde el Ejecutivo sostienen que los ajustes se concentran en la eficiencia de gestión sin comprometer la calidad técnica de las presentaciones o prestaciones, la realidad de la red sanitaria evidencia un déficit estructural que deja todo el sistema con diagnóstico reservado. Los recintos asistenciales públicos arrastran deudas históricas debido a un financiamiento crónico, y los presupuestos anuales suelen agotarse de forma sistemática en torno a los meses de septiembre u octubre, obligando a iniciar cada periodo con saldo en contra. Esta estrechez financiera se ha agudizado de forma crítica en O'Higgins, donde las reducciones presupuestarias ya fueron aplicadas directamente en la red de salud pública regional. El epicentro del impacto financiero se concentra en el Hospital Dr. Franco Ravera Zunino de Rancagua, nodo estratégico que actúa como el principal referente asistencial de la región al recibir a la totalidad de los pacientes derivados de la periferia. El principal centro asistencial regional sufre un recorte de aproximadamente 1.900 millones de pesos, focalizado específicamente en el ítem de grupos relacionados por el diagnóstico GRD, asignación contable que financia las atenciones directas de los usuarios y sus costos clínicos asociados. La reducción presupuestaria, bueno, esta golpea de igual manera a los hospitales provinciales de mediana complejidad, restando 479 millones al Hospital de San Fernando y 477 millones al Hospital de Santa Cruz. A esto se añade una rebaja de 0,5% a la atención primaria de salud APS, afectando los fondos de operación diaria de los EFAM y las postas de atención rural en Cachapoal, Colchagua y Cardenal Caro. Los gremios y trabajadores de sectores advierten que la magnitud del ajuste tensiona áreas donde hay poco margen de maniobra. Pamela Prieto, directora de comunicaciones ASEF O'Higgins, Asociación de Enfermeras y Enfermeros del Hospital Dr. Franco Ravera Zunino, y directora ejecutiva de FENASENF, Federación Nacional de Asociaciones de Enfermeras y Enfermeros de Chile, manifestó que este recorte a nosotros nos parece que tensiona aún más la situación que tienen en particular el Hospital Regional, detallando que la disminución presupuestaria apunta a los ítems de insumo y personal, ámbito donde no podemos prescindir del recurso humano en un recinto que hoy funciona al límite gracias al esfuerzo de sus funcionarios. Nos parece complejo que se aplique cualquier disminución, sabiendo sobre todo que hoy día el presupuesto que se le otorga a la salud no alcanza para una aplicación real, para brindar las atenciones a la población. Entonces, siempre estamos alrededor de los meses de septiembre, octubre, ya sin presupuesto, puntualizó Prieto. Por su parte, la directiva del Colegio Médico de O'Higgins explicó su rechazo a la fórmula económica adoptada por el Ejecutivo. La presidenta regional del gremio, la doctora Sonia Correa, manifestó su abierta oposición a que el reajuste presupuestal recaiga finalmente sobre la operatividad del sistema, sobre los asuntos, medicamentos y los funcionarios que finalmente proporcionan atención de salud a los pacientes más vulnerables, acusando una abierta contradicción entre los discursos oficial de eficiencia y realidad de los pabellones y consultas. Comisión de Salud del Senado rechaza recortes y anuncia nuevas acciones. La jornada de ayer se realizó una amplia citación a la Comisión de Salud del Senado para analizar los recortes de recursos al Ministerio de Salud, lo que diversos personeros señalan que afectará directamente la atención de los pacientes. De acuerdo a la información en la página web del Senado, la comisión estaba programada para las 9:30 de la mañana y estaba citada la ministra de Salud, May Chomalí, subsecretarios y también presencia de diversos gremios de salud, entre los que contaron representantes de la región de O'Higgins, FEMPLUS y ASEF. La ministra no llegó a la instancia, tampoco el director de la DIPRES, ante lo que el presidente de la comisión, el senador Castro, sostuvo que, en mi opinión, parece algo impropio e inaceptable que quien sí debió haber estado aquí con el director de presupuesto no venga, porque aquí hay un ministro de Hacienda que no da la cara, que ordena, porque no fueron ustedes del Ministerio de Salud los que fueron a pedir recortar esos 400,000 millones de pesos. Esto fue una imposición de carácter doctrinaria, de carácter ideológica, para achicar el Estado en donde es más sensible la población, que es la salud. Porque el mercado no logra resolver los problemas de salud, no ha podido nunca, y Chile necesita más Estado y no más mercado en materia de salud, agregó. Ante la ausencia de importantes personeros de gobierno, el presidente de la comisión instó a que, desde ya que adoptemos el acuerdo de rechazar este recorte, tras las intervenciones de distintos líderes gremiales, apuntando la necesidad que asista a la Comisión de Hacienda Jorge Quirós. Él, por Quirós, tiene que venir a la cara. Él tiene que venir a decir por qué quiere dejar herida de muerte a la salud pública en Chile en los tiempos que estamos viviendo. En efecto, la Comisión de Salud acordó rechazar el recorte y volver a citar al director de DIPRES junto con los ministros de Salud y Hacienda el próximo 4 de junio. Comisión de Salud de la Cámara de Diputados y Diputadas. Fue el pasado miércoles 13 de mayo cuando el diputado del Distrito 15 de la región de O'Higgins, Fernando Zamorano, ofició a la ministra de Salud, May Chomalí, para aclarar el recorte en salud, específicamente en detalle de los establecimientos de salud del país que han sido objeto de recortes presupuestarios durante el año 2026. En el documento que también firma el parlamentario del Distrito 15, Raúl Soto, se requiere indicar los montos rebajados, el porcentaje en disminución respecto del presupuesto vigente y los criterios técnicos o administrativos utilizados para definir dichos ajustes, precisando además cuáles de dichos establecimientos correspondan a la región de O'Higgins. En la misma línea, el oficio requiere que se informe si las rebajas presupuestarias contempladas podrían afectar prestaciones clínicas, programas sanitarios, compra de medicamentos e insumos, contratación de personal, funcionamiento de pabellones, camas hospitalarias, atención primaria de salud, salud mental, cuidados paliativos u otras prestaciones vinculadas a la red pública, indicando las medidas adoptadas por el Ministerio para resguardar la continuidad y calidad de la atención de pacientes. Oficiamos al Ministerio de Salud para que explique las implicancias del recorte de los hospitales de nuestra región. Es imposible recortar miles de millones y no afectar la salud pública. Esta decisión puede traer como consecuencia la muerte de pacientes, y por lo mismo es fundamental que desde el Ministerio responda lo antes posible. No puede ser que aún no tengamos respuesta, señaló el diputado Zamorano sobre el oficio, que hasta el cierre de esta edición no tenía una respuesta desde el Ministerio.
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0: se nos viene ya mañana jueves a las glorias navales, un día para muchos de descanso, e incluso me atrevería a decir que algunos por allí podrán tomar el día viernes, quienes trabajan de lunes a viernes, podrán tomar el día viernes y por supuesto hacer un fin de semana extremadamente largo desde hoy, mañana jueves, viernes, sábado y domingo. Sería también un excelente para muchos descanso. Bueno, este interferiado, porque está en medio del 21 de mayo, vuelve a encender las alertas viales en O'Higgins. Aunque el 21 de mayo no será un fin de semana largo oficial, las rutas de O'Higgins igualmente sentirán el aumento de vehículos. La región mantiene cifras preocupantes de accidentabilidad y atropellos, especialmente de ciclistas, y cada vez que aparece un día libre en medio de la semana, las carreteras vuelven a llenarse. Por eso, las autoridades decidieron anticiparse. Frente a este escenario, el operativo preventivo realizado en la Plaza de los Héroes de Rancagua reunió a la Delegación Presidencial Regional, la Seremi de Transporte, Carabineros, con una preocupación común: la alta cantidad de accidentes que siguen registrándose en la región. La delegada presidencial regional, Susana Pinto, advirtió que hay muchos indicadores en la región de O'Higgins que dan cuenta de una alta tasa de accidentabilidad y de atropellos en materia de ciclistas, por lo que el objetivo es generar esa conciencia, sobre todo en un periodo donde hay alto tránsito en las diferentes comunas de la región, señaló la autoridad. Pero más allá del aumento del flujo vehicular, lo que más preocupa a Carabineros no son las rutas ni los vehículos, es la conducta de quienes manejan. La teniente Flores, de la Sección de Investigación de Accidentes de Tránsito, insistió en que en la gran parte de los siniestros fatales pueden evitarse con medidas básicas: revisar el estado del vehículo antes de salir, usar cinturón de seguridad, respetar los límites de velocidad y no conducir cansado. Nuestra función principal es prevenir accidentes fatales, afirmó la oficial, apuntando a una realidad que se repite en la mayoría de los accidentes graves, donde detrás suele haber una decisión imprudente. A esa preocupación se suma otro factor que aparece de forma recurrente en los accidentes: el consumo de alcohol y drogas al volante. Sobre ese punto, el Seremi de Transporte, Julio Gutiérrez, hizo un llamado al uso responsable de las distintas rutas que tenemos en la región, insistiendo en la necesidad de extremar las precauciones, tanto por parte de conductores como de peatones y ciclistas. Gutiérrez confirmó además que habrá fiscalizaciones coordinadas entre Carabineros, Senda y equipos del Ministerio, en terminales de buses y también en distintas vías de la región, según indicó el Seremi de la cartera. Las autoridades advierten que este escenario no es nuevo para O'Higgins. La conectividad entre comunas rurales y urbanas hace que cada día interferiado venga acompañado de un aumento importante de flujo vehicular. Y aunque muchas personas solo viajan por uno o dos días, los trayectos cortos suelen concentrar algunos de los mayores riesgos, como el exceso de confianza, la fatiga, los vehículos sin mantención. Aunque no figure como un fin de semana largo, el 21 de mayo igualmente provocará movimiento extra en las rutas de la región, y las autoridades saben que basta una imprudencia para que el viaje termine en tragedia.
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0: Retornamos a nuestra comuna de Pichilemu, encrucijada en Pichilemu. Alcantarillado dependerá de informe de Contraloría. El megaproyecto sanitario en la capital mundial del surf entra en pausa técnica mientras la Contraloría define si es legal adjudicar contratos a empresas en conflicto jurídico con el Estado. En la última sesión plenaria del Consejo Regional CORE, se revelaron los críticos avances y los nuevos obstáculos que enfrenta el ambicioso plan de saneamiento sanitario para Pichilemu. Lo que comenzó en el 2020 como una promesa de mejora estructural, hoy se encuentra en una encrucijada presupuestaria y legal que mantiene en vilo a los sectores de El Llano, El Centro e Infiernillo. En sencillo, el proyecto corre un 90% de riesgo de no ejecutarse. Existe una profunda preocupación por una nueva dilatación del cronograma. Así lo explicó el consejero José Ignacio González, presidente de la Comisión Social y Seguridad. Como consejeros estamos preocupados por el desenlace de la iniciativa que tiene a los vecinos esperando desde hace varios años. Estamos comprometidos a trabajar con los profesionales y técnicos para buscar una salida, lo cual dependerá del informe de la Contraloría. El proyecto que contempla la construcción de casetas sanitarias en la zona urbana y el sistema de alcantarillado en el sector de San China, Balaguer, ha experimentado una transformación financiera radical. Según detalló el profesional Luis Fuentes, la iniciativa fue autorizada el 25 de septiembre del año 2020 con un presupuesto original de 16 mil millones de pesos. Sin embargo, para marzo 2023, la inversión necesaria se elevó a 39 mil millones de pesos, más del doble de lo planificado. Este incremento se justifica por tres factores claves. Impuestos, la incorporación del pago de IVA del cual estos proyectos antes estaban exentos. Cambios técnicos, la modificación de reparar media calzada a calzada completas en las zonas intervenidas. 3. Mercado, el ajuste monetario propio de la inflación y los costos actuales de la construcción. Bueno, licitaciones desiertas y un conflicto legal con Montec S.A. A pesar de contar con la resolución de la Contraloría Regional desde el junio del año 2024, la ejecución física en la zona 1, Centro y El Llano ha tropezado repetidamente. Tras dos procesos de licitación declarados desiertos, la tercera licitación ha generado una situación compleja, entre comillas, para el gobierno regional CORE. Actualmente se evalúa la adjudicación a una empresa que mantiene un litigio vigente contra el propio CORE. Ante esto, las autoridades remitieron la semana pasada una consulta formal a la Contraloría para determinar si es legítimamente viable adjudicar contratos a entidades en conflicto jurídico con la institución mandante. Hasta ahora creemos que está difícil la cosa porque no encontramos antecedentes jurídicos que nos den claridad, admitió Fuentes durante la sesión. El conflicto de fondo apunta a la empresa Montec S.A., que en diciembre de 2024 demandó a la Municipalidad de San Fernando y, solidariamente, al gobierno regional por casi 7 mil millones de pesos debido al caso del alcantarillado de Puente Negro. Este proceso se debate actualmente en el segundo juzgado de letras de la capital de Colchagua. Cronograma en pauta. Destacar bajo el actual convenio de transferencia, la Municipalidad de Pichilemu actúa como la institución mandatada, responsable de licitar, adjudicar y facturar, mientras que CORE se encarga de asegurar el financiamiento. Por ahora, el cronograma se mantiene congelado. Zona 1, Centro El Llano, a la espera del dictamen de la Contraloría sobre la empresa en litigio. Zona 2, Infiernillo. Su licitación se postergará hasta que se resuelva con éxito la zona 1. Según lo consensuado entre el municipio y el GORE, la resolución de la Contraloría será determinante para la comuna costera y para sentar un precedente sobre si empresas en conflicto con el Estado pueden seguir participando en licitaciones de infraestructura pública. Mientras tanto, los vecinos de la capital mundial del surf deberán seguir esperando por una solución definitiva a sus necesidades básicas de saneamiento.
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0: Continuamos, por supuesto, con las informaciones aquí en Síntesis Informativa de su radio Entre Olas. Más de media tonelada de marihuana y 128 mil plantas fueron sacadas de circulación entre noviembre y abril. Más de media tonelada de marihuana incautada, 128.642 plantas decomisadas en 52 plantaciones, 9 armas retiradas de circulación y 12 detenidos fue el resultado del trabajo estratégico desarrollado por carabineros especializados del OS-7 Cachapoal con apoyo del GOFE de O'Higgins, la Prefectura Aeropolicial y unidades territoriales de la región durante los meses comprendidos entre noviembre del 2025 y abril 2026. Así lo informó el jefe de zona de O'Higgins, general Guillermo Bole Yachacoy, durante la ceremonia de cierre del Plan Cannabis 2025-2026 realizada en la Plaza de Armas de San Francisco de Mostazal. Las cifras dadas a conocer corresponden a la incautación de 591,248 kilos de marihuana, además de miles de plantas de cannabis detectadas en distintos puntos de la región en el marco de los operativos destinados a combatir el narcotráfico y el crimen organizado. La comuna de Mostazal fue escogida estratégicamente para efectuar el balance del plan debido a su ubicación en el cono norte de la región. En la instancia, el general Bole destacó que Carabineros está en todas las partes con presencia policial, desplegados para combatir el narcotráfico y el crimen organizado mediante un trabajo sistemático de investigación, inteligencia policial, análisis criminal, uso de tecnología y coordinación institucional e intersectorial. La autoridad policial también valoró el despliegue de los funcionarios del OS-7 O'Higgins, resaltando su compromiso, profesionalismo y vocación de servicio, lo que permitió obtener resultados concretos en beneficio de la seguridad regional y nacional. Por su parte, la alcaldesa de San Francisco de Mostazal, Verónica Arroyo Arancibia, agradeció que la ceremonia de cierre del Plan Cannabis se realizara en la comuna, señalando que somos de la puerta norte de la región por donde ingresa y también sale la seguridad. Esta actividad es una señal potente de la presencia de Carabineros, Fiscalía y Seguridad Pública en la protección, por supuesto, de la región. En tanto, el CRM de Seguridad Pública, Nicolás Muñoz, destacó el trabajo coordinado entre instituciones, especialmente el apoyo prestado por la unidad de drones de la repartición, la cual colaboró en procedimientos desarrollados en las comunas de Paredones, Rengo y San Fernando. Finalmente, el fiscal regional Aquiles Cubillo sostuvo que las cifras del Plan Cannabis presentan o representan una incautación histórica, no solo por la cantidad de plantas decomisadas, sino también por el número de detenidos formalizados y armas retiradas de circulación. Esto debe mantenernos en alerta como Ministerio Público porque estas grandes incautaciones dan cuenta de organizaciones criminales que han invertido recursos para establecerse en la región. Es un trabajo que debemos continuar desarrollando, indicó el persecutor regional.
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0: Alcalde Córdoba y equipo de SECPLAN en las oficinas de la Gobernación Regional. Satisfacción expresó el municipio de Pichilemino en sus redes sociales tras participar en una jornada de trabajo en las oficinas del gobierno regional de O'Higgins. En efecto, el alcalde Roberto Córdoba Carreño, junto al equipo de SECPLAN, encabezado por su directora Karina Piña, pudieron exponer y revisar la cartera de iniciativas y proyectos del Consejo Municipal, ha priorizado para gestionar los recursos ante instancias del gobierno regional. Acá, por supuesto, lo que indicó la municipalidad y que publicó también en sus redes sociales, indica lo siguiente. En una reunión liderada por el gobernador regional Pablo Silva Maya y el alcalde de Pichilemu Roberto Córdoba Carreño, hoy se desarrolló una importante jornada de trabajo en las oficinas del gobierno regional de Rancagua. La instancia contó además con la participación del equipo de SECPLAN, encabezado por la directora Karina Piña, donde se revisó la cartera de iniciativas y proyectos impulsados por la Municipalidad de Pichilemu. Allí se abordaron temas claves para nuestra comuna y, por supuesto, el bienestar de nuestros vecinos y vecinas. Seguimos fortaleciendo el trabajo colaborativo y avanzando con gestión y compromiso por el futuro de nuestro querido Pichilemu.
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Vamos con la tabla de mareas para el restante de la presente jornada y lo que será la jornada de descanso que tendrá usted mañana celebrando las glorias navales. Hoy, la segunda baja marea, 20 horas con 4 minutos 32 centímetros. Para mañana, la primera alta marea, 1 de la madrugada, 52 minutos 1 metro 9 centímetros. La primera baja marea, 7 de la mañana, 13 minutos 52 centímetros. La segunda alta marea, 13 horas 59 minutos 1 metro 71 centímetros. La segunda baja marea, 21 horas 9 minutos 37 centímetros. Vamos de inmediato con la Dirección Meteorológica de Chile, que nos indica, con razón teníamos frío hoy, ¿eh? Ha sido una jornada muy fría, porque la temperatura máxima fue tan solo 10 grados. Para mañana jueves 21, mínima 8, máxima 15, cubierto llovizna en la madrugada de mañana, dando paso al restante del día con cubierto. Viernes 22, mínima 7, máxima 14, nublado variando cubierto. Sábado 23, mínima 10, máxima 14, cubierto. Domingo 24, mínima 9, máxima 15, cubierto variando a nublado. En el interior de la región, ¡wow! ¡Qué agradable temperatura! 20 grados hoy. Jueves 21, mínima 7, máxima 15. Nubosidad parcial variando a cubierto y llovizna en la madrugada y cubierto y llovizna por la mañana. El restante del día estará nublado. Viernes 22, mínima 6, máxima 17, cubierto variando a nublado. Sábado 23, mínima 9, máxima 14, cubierto. Domingo 24, mínima 9, máxima 15, cubierto variando a nublado. ¿Y novedades? Sí, en el pronóstico del tiempo. Neblina tendremos hoy, mañana 21 y pasado mañana el viernes 22 habrá neblina. 20, 21, 22, con una intensa neblina dada la baja temperatura que tenemos hoy y que tendremos. Para el miércoles 27 sigue aumentando la probabilidad de lluvia e incluso la cantidad de agua que podría caer, que sería 4,4 milímetros, con intensos vientos entre 32 y 59 kilómetros por hora en la zona costera con un 60%

0: por el momento de probabilidad de agua para ese día, miércoles 27 de mayo.
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0: Agradecemos a todos informarse a través de su radio Entre Olas y los invitamos a continuar con nuestra programación. Y mañana estaremos allí con una programación diaria para que usted también se sienta acompañado en este día festivo por su radio Entre Olas las 24 horas del día. Gracias.
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0: La hora en Radio Entre Olas.
2: Son las 2 de la tarde, con un minuto.
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0: Dirección de Medio Ambiente de la Municipalidad de Pichilemu está ejecutando el proyecto Microhábitats para la Vida, Jardines Biodiversos y Refugios de Insectos en Pichilemu, financiado por el FNDR Comunitario del Gobierno Regional del Libertador Bernardo Higgins y su Consejo Regional. Esta iniciativa busca relevar el importante rol que cumplen los insectos en la naturaleza y en nuestra vida cotidiana. Muchas veces pensamos en los insectos solo como pequeños animales que están en jardines o campos, pero en realidad cumplen funciones esenciales para el equilibrio de los ecosistemas. A estos beneficios se les conoce como servicios ecosistémicos. Uno de los más importantes es la polinización. Abejas nativas, mariposas, escarabajos e incluso algunas moscas transportan polen de una flor a otra mientras buscan alimento. Gracias a este proceso, muchas plantas pueden reproducirse, incluyendo flores silvestres, árboles y cultivos que forman parte de nuestra alimentación diaria. Sin estos pequeños polinizadores, gran parte de la biodiversidad vegetal simplemente no podría mantenerse. Otro servicio fundamental es el control biológico. Existen insectos que actúan como depredadores naturales de otras especies, ayudando a controlar plagas de manera equilibrada y reduciendo la necesidad de usar productos químicos. Además, muchos insectos participan en la descomposición de hojas, ramas y materia orgánica. En palabras simples, ayudan a reciclar nutrientes, devolviendo la fertilidad al suelo y permitiendo que nuevas plantas crezcan. En una comuna como Pichilemu, donde conviven humedales, bosques esclerófilos, sectores rurales y áreas urbanas, proteger a los insectos significa también cuidar la biodiversidad y fortalecer la resiliencia del territorio frente al cambio climático. Cada jardín biodiverso y cada refugio de insectos son pequeñas acciones que ayudan a mantener estos procesos naturales y a construir una comuna más sustentable para todas y todos.
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2: La hora en Radio Entre Olas.
3: Son las 2 de la tarde, con 25 minutos.
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1: Son las 2 de la tarde, con 57 minutos.
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0: Ricardo Arjona junto a Melendi, El Invisible.
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1: Son las 3 de la tarde, con 56 minutos.
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1: Son las 4 de la tarde, con 28 minutos.
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1: Son las 4 de la tarde, con 58 minutos.
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1: Son las 5 de la tarde, con 28 minutos.
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Esta iniciativa busca relevar el importante rol que cumplen los insectos en la naturaleza y en nuestra vida cotidiana. Muchas veces pensamos en los insectos solo como pequeños animales que están en jardines o campos, pero en realidad cumplen funciones esenciales para el equilibrio de los ecosistemas. A estos beneficios se les conoce como servicios ecosistémicos. Uno de los más importantes es la polinización. Abejas nativas, mariposas, escarabajos e incluso algunas moscas transportan polen de una flor a otra mientras buscan alimento. Gracias a este proceso, muchas plantas pueden reproducirse, incluyendo flores silvestres, árboles y cultivos que forman parte de nuestra alimentación diaria. Sin estos pequeños polinizadores, gran parte de la biodiversidad vegetal simplemente no podría mantenerse. Otro servicio fundamental es el control biológico. Existen insectos que actúan como depredadores naturales de otras especies, ayudando a controlar plagas de manera equilibrada y reduciendo la necesidad de usar productos químicos. Además, muchos insectos participan en la descomposición de hojas, ramas y materia orgánica. En palabras simples, ayudan a reciclar nutrientes, devolviendo la fertilidad al suelo y permitiendo que nuevas plantas crezcan. En una comuna como Pichilemu, donde conviven humedales, bosques esclerófilos, sectores rurales y áreas urbanas, proteger a los insectos significa también cuidar la biodiversidad y fortalecer la resiliencia del territorio frente al cambio climático. Cada jardín biodiverso y cada refugio de insectos son pequeñas acciones que ayudan a mantener estos procesos naturales y a construir una comuna más sustentable para todas y todos.

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1: Son las 5 de la tarde, con 54 minutos.
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2: Son las 6 de la tarde, con 29 minutos.
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0: Mientras la ciudad sigue su curso natural, día y noche, hay un grupo de personas, héroes anónimos, que no descansan para cuidar de ti e ir en tu ayuda

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1: Son las 6 de la tarde, con 58 minutos.
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0: 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Esta iniciativa busca relevar el importante rol que cumplen los insectos en la naturaleza y en nuestra vida cotidiana. Muchas veces pensamos en los insectos solo como pequeños animales que están en jardines o campos, pero en realidad cumplen funciones esenciales para el equilibrio de los ecosistemas. A estos beneficios se les conoce como servicios ecosistémicos. Uno de los más importantes es la polinización. Abejas nativas, mariposas, escarabajos e incluso algunas moscas transportan polen de una flor a otra mientras buscan alimento. Gracias a este proceso, muchas plantas pueden reproducirse, incluyendo flores silvestres, árboles y cultivos que forman parte de nuestra alimentación diaria. Sin estos pequeños polinizadores, gran parte de la biodiversidad vegetal simplemente no podría mantenerse. Otro servicio fundamental es el control biológico. Existen insectos que actúan como depredadores naturales de otras especies, ayudando a controlar plagas de manera equilibrada y reduciendo la necesidad de usar productos químicos. Además, muchos insectos participan en la descomposición de hojas, ramas y materia orgánica. En palabras simples, ayudan a reciclar nutrientes, devolviendo la fertilidad al suelo y permitiendo que nuevas plantas crezcan. En una comuna como Pichilemu, donde conviven humedales, bosques esclerófilos, sectores rurales y áreas urbanas, proteger a los insectos significa también cuidar la biodiversidad y fortalecer la resiliencia del territorio frente al cambio climático. Cada jardín biodiverso y cada refugio de insectos son pequeñas acciones que ayudan a mantener estos procesos naturales y a construir una comuna más sustentable para todas y todos.
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0: buenas tardes. Bienvenidos a Síntesis Informativa aquí en su radio Entre Olas. Bienvenidos a conocer las informaciones, gentileza y colaboración de los diarios electrónicos Pichilemonews.cl, ExpresoDeLaCosta.cl y DiarioElMarino.cl. También tendremos información del ámbito nacional. A través del 93.1 en Pichilemu, 93.7 en Navidad. Ambas frecuencias y señales cubriendo la provincia Cardenal Caro. Y también estamos a través de www.entreolas.cl, nuestra señal para Chile y el mundo. ¿Deseas comunicarte con Radio Entre Olas? Llámanos al 722-84-2725. ¿Deseas publicitar en Radio Entre Olas? 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Si deseas publicar derechos, cualquiera sean, también lo puedes hacer para esta provincia Cardenal Caro a través de nuestro correo electrónico publicidadentreolasfm@gmail.com. Comienza Síntesis Informativa en la presente jornada, miércoles 20 de mayo de este año 2026.
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0: Vamos con estas informaciones. Sin duda alguna que es preocupante lo que sucede en nuestro país. Nos estamos refiriendo, por supuesto, a la desaparición de personas. Salen de su hogar y no se sabe absolutamente nada. Con el paso del tiempo. 7 meses sin Luz Espinosa, familia de Mayoa, enfrenta la angustia de vivir sin respuestas. Pese al paso del tiempo, continúan incesantemente participando en las búsquedas y recorridos por distintos lugares. Han pasado más de 6 meses desde la desaparición de Luz Eliana Espinosa Galás, de 55 años, y para su familia el tiempo no ha significado alivio ni respuestas. Mientras este miércoles se prepara un nuevo operativo de búsqueda en sectores cercanos al Río Claro, en la comuna de Mayoa, sus hijos continúan enfrentando la angustia diaria de no saber qué ocurrió con su madre. Fabián Cáceres, hijo de Luz Espinosa, relató a El Tipógrafo cómo han vivido estos meses, marcado por búsquedas constantes, reuniones con la PDI y jornadas que deben compatibilizar con el trabajo y la vida cotidiana. Ha sido un tema muy, pero muy difícil, angustiante. Por ejemplo, ahora pasó el día de la mamá y para nosotros fue un momento muy triste y complicado, según expresó. Luz Espinosa fue vista por última vez el 30 de octubre del año 2025 en el sector Puntilla de San Pedro. Desde entonces, sus hijos aseguran que no han dejado de buscarla, incluso cuando las diligencias disminuyeron en exposición pública y comenzaron a realizarse de manera más reservada. Desde la última vez que hablamos, se ha seguido realizando búsquedas, a veces de manera más privada, y por parte de nosotros, que somos sus hijos, salimos a buscar siempre que podemos, comentó Fabián. Según explicó, con el paso del tiempo, tanto él como sus hermanos debieron retomar sus trabajos, aunque continúan organizándose para recorrer distintos sectores. Todos tuvimos que volver a nuestros trabajos, pero las oportunidades que tenemos salimos a buscar, nos organizamos y vamos a distintos sectores. En paralelo han mantenido reuniones con la Fiscalía y contacto permanente con funcionarios de la Policía de Investigaciones, PDI, entregando antecedentes y sugiriendo lugares donde creen que podría existir pistas. Hemos estado en contacto con el fiscal y con la PDI. Ellos han ido a buscar a lugares que nosotros les hemos mencionado, según sostuvo. Durante estos meses también han coordinado búsqueda junto a agrupaciones y organizaciones voluntarias. Entre ellas, nuevamente participará este miércoles el grupo CRAC, además de bomberos de distintas comunas y equipos especializados de la PDI. La nueva jornada se desarrollará en sectores cercanos al Río Claro, donde ya se realizaron diligencias durante la semana pasada. Fabián explicó que las características del terreno han dificultado el trabajo. La vegetación es bastante densa, la geografía para caminar y buscar es complicada. El operativo contemplará nuevamente apoyo de unidades tácticas, caninos y equipos de escaneo de suelo. Pese al desgaste de los meses, la familia continúa revisando cada antecedente que pudiera acercarlos a una respuesta. Incluso han visitado a videntes de la zona, quienes les dan detalles de algunos sectores percibidos por ellos. No describen lugares y nosotros nos vamos a revisarlos. Si nos dicen que ven árbol grande o en un sector cercano al río, vemos zonas que coincidan con su descripción y buscamos ahí, relató. Por más allá de las diligencias y recorridos, Fabián reconoce que el paso del tiempo ha profundizado la incertidumbre y el impacto emocional dentro de la familia. Uno de los momentos más difíciles, dijo, fue el reciente día de la madre. Fue un momento muy, pero muy triste. Ha sido complicado, afirmó. A eso se suma la frustración de convivir diariamente con preguntas que siguen sin respuesta. Cada día hay un cierto grado de frustración. Van surgiendo nuevas preguntas, preguntas que lamentablemente están sin respuesta, expresó. En ese escenario, el hijo de Luz también realizó un llamado a quienes puedan tener antecedentes a perder el temor de hablar con la PDI o cercanos a la familia. Que no exista miedo a hablar. Todo se maneja bajo reserva y anonimato, indicó. Según detallaron, como familia continuarán participando en cada búsqueda y recorrido de sectores por cuenta propia, a la espera de cualquier señal que permita esclarecer lo ocurrido con luz.
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0: Sigue y continúa la difícil situación del Hospital Regional. Duro diagnóstico en O'Higgins. Hospital Regional pierde 1.900 millones de pesos tras recortes en presupuesto en salud. Y además que está pero complejísima la situación. La reducción de presupuestaria ya se aplicó en la red local, afectando la operatividad de recintos provinciales, primarios y rurales. La consolidación fiscal del erario nacional enfrenta una severa reestructuración tras la respuesta o la puesta en marcha del decreto 333 del Ministerio de Hacienda, diseñado para modificar la ley de presupuesto 2026 bajo criterios de responsabilidad financiera y optimización operativa. La medida aplica un recorte de aproximadamente 400 millones de pesos al sector salud a nivel país. Y aunque desde el Ejecutivo sostienen que los ajustes se concentran en la eficiencia de gestión sin comprometer la calidad técnica de las presentaciones o prestaciones, la realidad de la red sanitaria evidencia un déficit estructural que deja todo el sistema con diagnóstico reservado. Los recintos asistenciales públicos arrastran deudas históricas debido a un subfinanciamiento crónico, y los presupuestos anuales suelen agotarse de forma sistemática en torno a los meses de septiembre u octubre, obligando a iniciar cada periodo con saldo en contra. Esta estrechez financiera se ha agudizado de forma crítica en O'Higgins, donde las reducciones presupuestarias ya fueron aplicadas directamente en la red de salud pública regional. El epicentro del impacto financiero se concentra en el Hospital Dr. Franco Ravera Zunino de Rancagua, nodo estratégico que actúa como el principal referente asistencial de la región al recibir a la totalidad de los pacientes derivados de la periferia. El principal centro asistencial regional sufre un recorte de aproximadamente 1.900 millones de pesos, focalizado específicamente en el ítem de grupos relacionados por el diagnóstico GRD, asignación contable que financia las atenciones directas de los usuarios y sus costos clínicos asociados. La reducción presupuestaria, bueno, esta golpea de igual manera a los hospitales provinciales de mediana complejidad, restando 479 millones al Hospital de San Fernando y 477 millones al Hospital de Santa Cruz. A esto se añade una rebaja de 0,5% a la atención primaria de salud APS, afectando los fondos de operación diaria de los EFAM y las postas de atención rural en Cachapoal, Colchagua y Cardenal Caro. Los gremios y trabajadores de sectores advierten que la magnitud del ajuste tensiona áreas donde hay poco margen de maniobra. Pamela Prieto, directora de comunicaciones ASEF O'Higgins, Asociación de Enfermeras y Enfermeros del Hospital Dr. Franco Ravera Zunino, y directora ejecutiva de FENASENF, Federación Nacional de Asociaciones de Enfermeras y Enfermeros de Chile, manifestó que este recorte a nosotros nos parece que tensiona aún más la situación que tienen en particular el Hospital Regional, detallando que la disminución presupuestaria apunta a los ítems de insumo y personal, ámbito donde no podemos prescindir del recurso humano en un recinto que hoy funciona al límite gracias al esfuerzo de sus funcionarios. Nos parece complejo que se aplique cualquier disminución, sabiendo sobre todo que hoy día el presupuesto que se le otorga a la salud no alcanza para una aplicación real, para brindar las atenciones a la población. Entonces, siempre estamos alrededor de los meses de septiembre, octubre, ya sin presupuesto, puntualizó Prieto. Por su parte, la directiva del Colegio Médico de O'Higgins explicó su rechazo a la fórmula económica adoptada por el Ejecutivo. La presidenta regional del gremio, la doctora Sonia Correa, manifestó su abierta oposición a que el reajuste presupuestal recaiga finalmente sobre la operatividad del sistema, sobre los asuntos en medicamentos y los funcionarios que finalmente proporcionan atención de salud a los pacientes más vulnerables, acusando una abierta contradicción entre los discursos oficial de eficiencia y realidad de los pabellones y consultas. Comisión de Salud del Senado rechaza recortes y anuncia nuevas acciones. La jornada de ayer se realizó una amplia citación a la Comisión de Salud del Senado para analizar los recortes de recursos al Ministerio de Salud, lo que diversos personeros señalan que afectará directamente la atención de los pacientes. De acuerdo a la información en la página web del Senado, la comisión estaba programada para las 9:30 de la mañana y estaba citada la ministra de Salud, May Chomaly, subsecretarios y también presencia de diversos gremios de salud, entre los que contaron representantes de la región de O'Higgins, FEMPRUS y ASEF. La ministra no llegó a la instancia, tampoco el director de la DIPRES, ante lo que el presidente de la comisión, el senador Castro, sostuvo que, en mi opinión, parece algo impropio e inaceptable que quien sí debió haber estado aquí con el director de presupuesto no venga, porque aquí hay un ministro de Hacienda que no da la cara, que ordena, porque no fueron ustedes del Ministerio de Salud los que fueron a pedir recortar esos 400.000 millones de pesos. Esto fue una imposición de carácter doctrinaria, de carácter ideológica, para achicar el Estado en donde es más sensible la población, que es en la salud, porque el mercado no logra resolver los problemas de salud, no ha podido nunca, y Chile necesita más Estado y no más mercado en materia de salud, agregó. Ante la ausencia de importantes personeros de gobierno, el presidente de la comisión instó a que, desde ya que adoptemos el acuerdo de rechazar este recorte, tras las intervenciones de distintos líderes gremiales, apuntando la necesidad que asista a la comisión de Hacienda Jorge Quirós. Él, por Quirós, tiene que venir a la cara. Él tiene que venir a decir por qué quiere dejar herida de muerte a la salud pública en Chile en los tiempos que estamos viviendo. En efecto, la Comisión de Salud acordó rechazar el recorte y volver a citar al director de DIPRES junto con los ministros de Salud y Hacienda el próximo 4 de junio. Comisión de Salud de la Cámara de Diputados y Diputadas fue el pasado miércoles 13 de mayo cuando el diputado del Distrito 15 de la región de O'Higgins, Fernando Zamorano, ofició a la ministra de Salud, May Chomaly, para aclarar el recorte en salud, específicamente en detalle de los establecimientos de salud del país que han sido objeto de recortes presupuestarios durante el año 2026. En el documento, que también firma el parlamentario del Distrito 15, Raúl Soto, se requiere indicar los montos rebajados, el porcentaje en disminución respecto del presupuesto vigente y los criterios técnicos o administrativos utilizados para definir dichos ajustes, precisando además cuáles de dichos establecimientos correspondan a la región de O'Higgins. En la misma línea, el oficio requiere que se informe si las rebajas presupuestarias contempladas podrían afectar prestaciones clínicas, programas sanitarios, compra de medicamentos e insumos, contratación de personal, funcionamiento de pabellones, camas hospitalarias, atención primaria de salud, salud mental, cuidados paliativos u otras prestaciones vinculadas a la red pública, indicando las medidas adoptadas por el Ministerio para resguardar la continuidad y calidad de la atención de pacientes. Oficiamos al Ministerio de Salud para que explique las implicancias del recorte de los hospitales de nuestra región. Es imposible recortar miles de millones y no afectar la salud pública. Esta decisión puede traer como consecuencia la muerte de pacientes, y por lo mismo es fundamental que desde el Ministerio responda lo antes posible. No puede ser que aún no tengamos respuesta, señaló el diputado Zamorano sobre el oficio, que hasta el cierre de esta edición no tenía una respuesta desde el Ministerio.
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0: Y se nos viene ya mañana jueves a las glorias navales, un día para muchos de descanso, e incluso me atrevería a decir que algunos por allí podrán tomar el día viernes, quienes trabajan de lunes a viernes, podrán tomar el día viernes y por supuesto hacer un fin de semana extremadamente largo desde hoy, mañana jueves, viernes, sábado y domingo. Sería también un excelente para muchos descanso. Bueno, este interferiado, porque está en medio del 21 de mayo, vuelve a encender las alertas viales en O'Higgins. Aunque el 21 de mayo no será un fin de semana largo oficial, las rutas de O'Higgins igualmente sentirán el aumento de vehículos. La región mantiene cifras preocupantes de accidentabilidad y atropellos, especialmente de ciclistas, y cada vez que aparece un día libre en medio de la semana, las carreteras vuelven a llenarse. Por eso, las autoridades decidieron anticiparse. Frente a este escenario, el operativo preventivo realizado en la Plaza de los Héroes de Rancagua reunió a la Delegación Presidencial Regional, la Seremi de Transporte, Carabineros, con una preocupación común: la alta cantidad de accidentes que siguen registrándose en la región. La delegada presidencial regional, Susana Pinto, advirtió que hay muchos indicadores en la región de O'Higgins que dan cuenta de una alta tasa de accidentabilidad y de atropellos en materia de ciclistas, por lo que el objetivo es generar esa conciencia, sobre todo en un periodo donde hay alto tránsito en las diferentes comunas de la región, señaló la autoridad. Pero más allá del aumento del flujo vehicular, lo que más preocupa a Carabineros no son las rutas ni los vehículos, es la conducta de quienes manejan. La teniente Flores, de la sección de investigación de accidentes de tránsito, insistió en que en la gran parte de los siniestros fatales pueden evitarse con medidas básicas: revisar el estado del vehículo antes de salir, usar cinturón de seguridad, respetar los límites de velocidad y no conducir cansado. Nuestra función principal es prevenir accidentes fatales, afirmó la oficial, apuntando a una realidad que se repite en la mayoría de los accidentes graves, donde detrás suele haber una decisión imprudente. A esa preocupación se suma otro factor que aparece de forma recurrente en los accidentes: el consumo de alcohol y drogas al volante. Sobre ese punto, el Seremi de Transporte, Julio Gutiérrez, hizo un llamado al uso responsable de las distintas rutas que tenemos en la región, insistiendo en la necesidad de extremar las precauciones, tanto por parte de conductores como de peatones y ciclistas. Gutiérrez confirmó además que habrá fiscalizaciones coordinadas entre Carabineros, Senda y equipos del Ministerio, en terminales de buses y también en distintas vías de la región, según indicó el Seremi de la cartera. Las autoridades advierten que este escenario no es nuevo para O'Higgins. La conectividad entre comunas rurales y urbanas hace que cada día interferiado venga acompañado de un aumento importante de flujo vehicular. Y aunque muchas personas solo viajan por uno o dos días, los trayectos cortos suelen concentrar algunos de los mayores riesgos, como el exceso de confianza, la fatiga, los vehículos sin mantención. Aunque no figure como un fin de semana largo, el 21 de mayo igualmente provocará movimiento extra en las rutas de la región, y las autoridades saben que basta una imprudencia para que el viaje termine en tragedia.
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0: Retornamos a nuestra comuna de Pichilemu, encrucijada en Pichilemu. Alcantarillado dependerá de informe de Contraloría. El megaproyecto sanitario en la capital mundial del surf entra en pausa técnica mientras la Contraloría define si es legal adjudicar contratos a empresas en conflicto jurídico con el Estado. En la última sesión plenaria del Consejo Regional CORE, se revelaron los críticos avances y los nuevos obstáculos que enfrenta el ambicioso plan de saneamiento sanitario para Pichilemu. Lo que comenzó en el 2020 como una promesa de mejora estructural, hoy se encuentra en una encrucijada presupuestaria y legal que mantiene en vilo a los sectores de El Llano, El Centro e Infiernillo. En sencillo, el proyecto corre un 90% de riesgo de no ejecutarse. Existe una profunda preocupación por una nueva dilatación del cronograma. Así lo explicó el consejero José Ignacio González, presidente de la Comisión Social y Seguridad. Como consejeros estamos preocupados por el desenlace de la iniciativa que tiene a los vecinos esperando desde hace varios años. Estamos comprometidos a trabajar con los profesionales y técnicos para buscar una salida, lo cual dependerá del informe de la Contraloría. El proyecto que contempla la construcción de casetas sanitarias en la zona urbana y el sistema de alcantarillado en el sector de San China, Balaguer, ha experimentado una transformación financiera radical. Según detalló el profesional Luis Fuentes, la iniciativa fue autorizada el 25 de septiembre del

0: media calzada a calzada completas en las zonas intervenidas. 3. Mercado. El ajuste monetario propio de la inflación y los costos actuales de la construcción. Bueno, licitaciones desiertas y un conflicto legal con Montec S.A. A pesar de contar con la resolución de la Contraloría Regional desde el junio del año 2024, la ejecución física en la zona 1, Centro y El Llano, ha tropezado repetidamente. Tras 2 procesos de licitación declarados desiertos, la tercera licitación ha generado una situación compleja, entre comillas, para el gobierno regional Gore. Actualmente, se evalúa la adjudicación a una empresa que mantiene un litigio vigente contra el propio Gore. Ante esto, las autoridades remitieron la semana pasada una consulta formal a la Contraloría para determinar si es legítimamente viable adjudicar contratos a entidades en conflicto jurídico con la institución mandante. Hasta ahora, creemos que está difícil la cosa porque no encontramos antecedentes jurídicos que nos den claridad, admitió Fuentes durante la sesión. El conflicto de fondo apunta a la empresa Montec S.A., que en diciembre de 2024 demandó a la Municipalidad de San Fernando y, solidariamente, al gobierno regional por casi 7.000 millones de pesos debido al caso del alcantarillado de Puente Negro. Este proceso se debate actualmente en el segundo juzgado de letras de la capital de Colchagua. Cronograma en pauta. Destacar el bajo el actual convenio de transferencia, la Municipalidad de Pichilemu actúa como la institución mandatada, responsable de licitar, adjudicar y facturar, mientras que Gore se encarga de asegurar el financiamiento. Por ahora, el cronograma se mantiene congelado. Zona 1, Centro El Llano, a la espera del dictamen de la Contraloría sobre la empresa en litigio. Zona 2, Infiernillo, su licitación se postergará hasta que se resuelva con éxito. La Zona 1, según lo consensuado entre el municipio y el Gore. La resolución de la Contraloría será determinante para la comuna costera y para sentar un precedente sobre si empresas en conflicto con el Estado pueden seguir participando en licitaciones de infraestructura pública. Mientras tanto, los vecinos de la capital mundial del surf deberán seguir esperando por una solución definitiva a sus necesidades básicas de saneamiento.
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Continuamos, por supuesto, con las informaciones aquí en Síntesis Informativa de su radio Entre Olas. Más de media tonelada de marihuana y 128.000 plantas fueron sacadas de circulación entre noviembre y abril. Más de media tonelada de marihuana incautada, 128.642 plantas decomisadas en 52 plantaciones, 9 armas retiradas de circulación y 12 detenidos fue el resultado del trabajo estratégico desarrollado por carabineros especializados del OS-7 Cachapoal con apoyo del GOPE de O'Higgins, la Prefectura Aeropolicial y unidades territoriales de la región durante los meses comprendidos entre noviembre del 2025 y abril 2026.

0: Así lo informó el jefe de zona de O'Higgins, general Guillermo Bole Yachacoy, durante la ceremonia de cierre del Plan Cannabis 2025-2026 realizada en la Plaza de Armas de San Francisco de Mostazal. Las cifras dadas a conocer corresponden a la incautación de 591,248 kilos de marihuana, además de miles de plantas de cannabis detectadas en distintos puntos de la región en el marco de los operativos destinados a combatir el narcotráfico y el crimen organizado. La comuna de Mostazal fue escogida estratégicamente para efectuar el balance del plan debido a su ubicación en el cono norte de la región. En la instancia, el general Bole destacó que Carabineros está en todas las partes con presencia policial, desplegados para combatir el narcotráfico y el crimen organizado mediante un trabajo sistemático de investigación, inteligencia policial, análisis criminal, uso de tecnología y coordinación institucional e intersectorial. La autoridad policial también valoró el despliegue de los funcionarios del OS-7 O'Higgins, resaltando su compromiso, profesionalismo y vocación de servicio, lo que permitió obtener resultados concretos en beneficio de la seguridad regional y nacional. Por su parte, la alcaldesa de San Francisco de Mostazal, Verónica Arroyo Arancibia, agradeció que la ceremonia de cierre del Plan Cannabis se realizara en la comuna, señalando que somos de la puerta norte de la región por donde ingresa y también sale la seguridad. Esta actividad es una señal potente de la presencia de Carabineros, Fiscalía y Seguridad Pública en la protección, por supuesto, de la región. En tanto, el CRM de Seguridad Pública, Nicolás Muñoz, destacó el trabajo coordinado entre instituciones, especialmente el apoyo prestado por la unidad de drones de la repartición, la cual colaboró en procedimientos desarrollados en las comunas de Paredones, Rengo y San Fernando. Finalmente, el fiscal regional Aquiles Cubillo sostuvo que las cifras del Plan Cannabis representan una incautación histórica, no solo por la cantidad de plantas decomisadas, sino también por el número de detenidos formalizados y armas retiradas de circulación. Esto debe mantenernos en alerta como Ministerio Público, porque estas grandes incautaciones dan cuenta de organizaciones criminales que han invertido recursos para establecerse en la región. Es un trabajo que debemos continuar desarrollando, indicó el persecutor regional.
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0: Continuamos con las informaciones aquí en Síntesis Informativa, por supuesto, de su radio Entre Olas. Pichilemu, iniciativas del proyecto y proyectos, abordó alcalde Córdoba y equipo de SECPLAN en las oficinas de la Gobernación Regional. Satisfacción expresó el municipio de Pichilemino en sus redes sociales tras participar en una jornada de trabajo en las oficinas del gobierno regional de O'Higgins. En efecto, el alcalde Roberto Córdoba Carreño, junto al equipo de SECPLAN, encabezado por su directora Karina Piña, pudieron exponer y revisar la cartera de iniciativas y proyectos del Consejo Municipal, ha priorizado para gestionar los recursos ante instancias del gobierno regional. Acá, por supuesto, lo que indicó la municipalidad y que publicó también en sus redes sociales, indica lo siguiente. En una reunión liderada por el gobernador regional Pablo Silva Maya y el alcalde de Pichilemu Roberto Córdoba Carreño, hoy se desarrolló una importante jornada de trabajo en las oficinas del gobierno regional de Rancagua. La instancia contó además con la participación del equipo de SECPLAN, encabezado por la directora Karina Piña, donde se revisó la cartera de iniciativas y proyectos impulsados por la Municipalidad de Pichilemu. Allí se abordaron temas claves para nuestra comuna y, por supuesto, el bienestar de nuestros vecinos y vecinas. Seguimos fortaleciendo el trabajo colaborativo y avanzando con gestión y compromiso por el futuro de nuestro querido Pichilemu.
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0: Vamos con la tabla de mareas para el restante de la presente jornada y lo que será la jornada de descanso que tendrá usted mañana celebrando las glorias navales. Hoy, la segunda baja marea, 20 horas con 4 minutos 32 centímetros. Para mañana, la primera alta marea, 1 de la madrugada, 52 minutos 1 metro 9 centímetros. La primera baja marea, 7 de la mañana, 13 minutos 52 centímetros. La segunda alta marea, 13 horas 59 minutos 1 metro 71 centímetros. La segunda baja marea, 21 horas 9 minutos 37 centímetros. Vamos de inmediato con la Dirección Meteorológica de Chile, que nos indica, con razón teníamos frío hoy, ¿eh? Ha sido una jornada muy fría, porque la temperatura máxima fue tan solo 10 grados. Para mañana jueves 21, mínima 8, máxima 15, cubierto y llovizna en la madrugada de mañana, dando paso al restante del día con cubierto. Viernes 22, mínima 7, máxima 14, nublado variando cubierto. Sábado 23, mínima 10, máxima 14, cubierto. Domingo 24, mínima 9, máxima 15, cubierto variando a nublado. En el interior de la región, ¡wow! ¡Qué agradable temperatura! 20 grados hoy. Jueves 21, mínima 7, máxima 15. Nubosidad parcial variando a cubierto y llovizna en la madrugada y cubierto y llovizna por la mañana. El restante del día estará nublado. Viernes 22, mínima 6, máxima 17, cubierto variando a nublado. Sábado 23, mínima 9, máxima 14, cubierto. Domingo 24, mínima 9, máxima 15, cubierto variando a nublado. ¿Y novedades? Sí, en el pronóstico del tiempo. Neblina tendremos hoy, mañana 21 y pasado mañana el viernes 22 habrá neblina. 20, 21, 22, con una intensa neblina dada la baja temperatura que tenemos hoy y que tendremos. Para el miércoles 27 sigue aumentando la probabilidad de lluvia e incluso la cantidad de agua que podría caer, que sería 4,4 milímetros, con intensos vientos entre 32 y 59 kilómetros por hora, en la zona costera con un 60% por el momento de probabilidad de agua para ese día miércoles 27 de mayo.
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0: Agradecemos a todos informarse a través de su radio Entre Olas y los invitamos a continuar con nuestra programación. Y mañana estaremos allí con una programación diaria para que usted también se sienta acompañado en este día festivo por su radio Entre Olas, las 24 horas del día. Gracias.
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1: Son las 7 de la tarde, con 56 minutos.
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